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1: Hoy la vi. 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

Muchas gracias. Este tema que sigue está escrito por el señor Rubén Blades y habla acerca de toda esa gente que se ha dedicado a tratar de tener un mundo más justo, y los han perseguido, los han torturado, los han desaparecido y algunos matados. Esto se llama desapariciones.

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Buen día, buen día, buen día a toda la gran audiencia de la 101.1 Radio Maracayú FM. ¿Qué tal? ¿Cómo están todos? Espero que bien. Hoy día 15 de mayo, en el Día de la Madre, feriado nacional, sí señores. Hoy es el Día de la Madre, el día de aquella maravillosa mujer, de aquella maravillosa mujer trabajadora que día a día está ahí luchando por llevar adelante y educar a sus hijos. Muchas, muchísimas felicidades en este día súper especial, especialmente a mi querida madre, la señora Elsa Coleta Penayo, viuda de Buse, también a la madre de mis hijos, a las madres, en este caso de mis hijos, porque son dos madres diferentes. Así es que saludo súper, súper especial y feliz el Día de la Madre. Gracias también a cada uno de ustedes, a todos los que están en casa, en los lugares de trabajo, siempre, siempre ahí acompañando nuestro trabajo, acompañando y escuchando Radio Maracayú FM 101.1. Gracias por la preferencia de siempre. Agradeciendo infinitamente a todos, a cada uno de los que hoy día están acompañando nuestro trabajo también a los candidatos, en este caso precandidatos a concejal municipal del distrito de Maracayú, del distrito de San Alberto, de Santa Fe y de Mingaponá. A todos, a cada uno de ustedes también, saludo súper especial y gracias por acompañar nuestro trabajo. Hoy, obviamente, haciendo exteriores, ya que debo estar con mi querida madre en Campo 9, así es que vamos a estar de vez en cuando haciéndoles llegar alguna de las novedades. Hoy está lloviendo, en general Díaz me estaba comentando la señora Adelaide, ¿eh? Así es que estaba lloviendo, está lloviendo. Hoy en general Díaz, por aquí yo les comento, de momento estoy en la zona de Itacurubí, de la cordillera, volviendo hacia Barrero y ya directamente con destino a la casa de mi madre a Campo 9, ¿eh? Por aquí el tiempo está bueno, sin lluvias, obviamente hay algunas nubes, pero hasta ahí nomás no hay lluvias. Pero el pronóstico del tiempo indicaba justamente hoy y mañana lluvias dispersas. Así es que eso es lo que está llegando en la zona de General Díaz en Maracayú. Señoras, señores, con una temperatura bastante agradable ya, por cierto, y en esta zona en donde estoy recorriendo de momento y acompañándoles a cada uno de ustedes, a todos los que están ahí en casa, en los lugares de trabajo. Una vez más, el agradecimiento correspondiente y también le saludamos a las queridas madres, a esa maravillosa mujer que está día tras día, noche tras noche, luchando para llevar adelante a sus hijos. Muchísimas felicidades. Que la pasen súper bien. Este día sea súper especial para cada una de ellas y especialmente los hijos, hoy a portarse bien, hoy a divertirse, a compartir en familia, a disfrutar de este día súper especial y que mamá disfrute también, ¿eh? Por sobre todas las cosas. Hoy es el Día de la Madre, hoy mamá es el que manda. Feliz Día de la Madre,

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